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1: Como pensé que sería mala al tocarme de esa manera.